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1: Un viejo camión atravesó el bosque por una carretera llena de baches. Por accidente, una caja se cayó del camión. Erizo, que casualmente caminaba por allí, la vio y decidió cogerla. De camino a casa, Erizo sentía muchísima curiosidad por saber qué había dentro de la caja.

0: Cuando al fin llegó a su madriguera, abrió la caja. Para su sorpresa, descubrió que estaba llena de globos de colores.
1: Quiero inflarlos todos.
0: Sopló, sopló y sopló, pero... El globo explotó al tocar las afiladas púas de Erizo. Triste, Erizo fue en busca de Conejo para pedirle ayuda. Tenía la esperanza de que él pudiera echarle una mano, pues no tenía púas.
1: ¿Puedes ayudarme, por favor?
0: Conejo tomó mucho, mucho aire, pero... Al tener los dientes tan grandes, no pudo inflar el globo. Solo le salía un silbido. Así que Erizo y Conejo fueron a buscar a Ardilla para pedirle ayuda. Esperaban que ella pudiera inflar los globos porque tenía los dientes más pequeños.
2: ¿Nos puedes ayudar,
1: por favor?
2: Por favor.
0: Ardilla sopló y sopló. Sopló lo más fuerte que pudo. Pero no consiguió inflar el globo porque era demasiado triste. Erizo fue con Conejo y Ardilla a buscar a su amigo Oso para pedirle ayuda. Oso era mucho más grande y seguro que podría inflar los globos.
2: ¿Puedes ayudarnos, por favor?
0: Le preguntaron. Oso se llevó un globo a la boca, pero... explotó porque era demasiado grande y fuerte. Entonces, Erizo fue con Conejo, Ardilla y Oso a pedir ayuda a su amigo Búho. Él sabría qué hacer porque era muy sabio.
3: ¿Puedes ayudarnos, por favor?
0: Búho pensó un instante. Tomó el globo y comenzó a soplar.
4: Pero no lo pudo inflar porque se le escapó de sus plumosas alas.
0: Cansados y desilusionados, Erizo, Conejo, Ardilla, Oso y Búho se sentaron junto al lago. De repente, una rana salió del agua y les dijo...
1: ¡Globos! ¿Me dais uno?
0: Nadie pensó que podría hacerlo, pero para sorpresa de todos... pudo llenar un globo para cada uno de sus nuevos amigos.

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Nuestras zapatillas voladoras nos llevarán al paraíso perdido y allí perpetuaremos el amor. 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

0: 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La mentalidad de crecimiento. ¿Alguna vez han escuchado frases como "no soy bueno para esto" o "eso es demasiado difícil para mí"? Esas son señales de una mentalidad fija. La creencia de que nuestras habilidades e inteligencia son rasgos estáticos y no pueden cambiar. Pero, ¿qué pasaría si les dijera que su cerebro es como un músculo? Mientras más lo usamos, más fuerte es. Aquí es donde entra la mentalidad de crecimiento. Esta es la idea de que nuestras habilidades e inteligencia pueden desarrollarse con dedicación y trabajo duro. No se trata de nacer siendo inteligente, sino de creer en la capacidad de mejorar continuamente. Cuando nuestros hijos o nosotros mismos enfrentamos un desafío y no nos rendimos, cada error se convierte en una oportunidad para aprender y crecer. ¿Y cuál es el impacto de esto en el aprendizaje? Es enorme. Cuando los niños tienen una mentalidad de crecimiento, ven los desafíos no como obstáculos, sino como peldaños. Se sienten más motivados, persisten ante las dificultades y aprenden de sus errores. En lugar de frustrarse, se preguntan, ¿qué puedo hacer diferente la próxima vez? Y para ustedes apoderados, adoptar esta mentalidad significa modelar la resiliencia y la curiosidad. Significa celebrar el esfuerzo más que solo el resultado. Así que, la próxima vez que su hijo diga "no puedo", anímelo a pensar "todavía no puedo". Esa pequeña palabra "todavía" abre un mundo de posibilidades. Fomentemos juntos en casa una cultura de aprendizaje continuo, donde cada desafío es una oportunidad para que el cerebro de nuestros hijos y el nuestro siga creciendo. 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

0: Vamos con Eli.
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0: 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La mentalidad de crecimiento. ¿Alguna vez han escuchado frases como "no soy bueno para esto" o "eso es demasiado difícil para mí"? Esas son señales de una mentalidad fija, la creencia de que nuestras habilidades e inteligencia son rasgos estáticos y no pueden cambiar. Pero, ¿qué pasaría si les dijera que su cerebro es como un músculo? Mientras más lo usamos, más fuerte es. Aquí es donde entra la mentalidad de crecimiento. Esta es la idea de que nuestras habilidades e inteligencia pueden desarrollarse con dedicación y trabajo duro. No se trata de nacer siendo inteligente, sino de creer en la capacidad de mejorar continuamente. Cuando nuestros hijos o nosotros mismos enfrentamos un desafío y no nos rendimos, cada error se convierte en una oportunidad para aprender y crecer. ¿Y cuál es el impacto de esto en el aprendizaje? Es enorme. Cuando los niños tienen una mentalidad de crecimiento, ven los desafíos no como obstáculos, sino como peldaños. Se sienten más motivados, persisten ante las dificultades y aprenden de sus errores. En lugar de frustrarse, se preguntan: ¿qué puedo hacer diferente la próxima vez? Y para ustedes apoderados, adoptar esta mentalidad significa modelar la resiliencia y la curiosidad. Significa celebrar el esfuerzo más que solo el resultado. Así que, la próxima vez que su hijo diga "no puedo", anímelo a pensar "todavía no puedo". Esa pequeña palabra "todavía" abre un mundo de posibilidades. Fomentemos juntos en casa una cultura de aprendizaje continuo, donde cada desafío es una oportunidad para que el cerebro de nuestros hijos y el nuestro siga creciendo. 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

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La mentalidad de crecimiento. ¿Alguna vez han escuchado frases como "no soy bueno para esto" o "eso es demasiado difícil para mí"? Esas son señales de una mentalidad fija, la creencia de que nuestras habilidades e inteligencia son rasgos estáticos y no pueden cambiar. Pero, ¿qué pasaría si les dijera que su cerebro es como un músculo? Mientras más lo usamos, más fuerte es. Aquí es

0: Cada error se convierte en una oportunidad para aprender y crecer. ¿Y cuál es el impacto de esto en el aprendizaje? Es enorme. Cuando los niños tienen una mentalidad de crecimiento, ven los desafíos no como obstáculos, sino como peldaños. Se sienten más motivados, persisten ante las dificultades y aprenden de sus errores. En lugar de frustrarse, se preguntan, ¿qué puedo hacer diferente la próxima vez? Y para ustedes apoderados, adoptar esta mentalidad significa modelar la resiliencia y la curiosidad. Significa celebrar el esfuerzo más que solo el resultado. Así que, la próxima vez que su hijo diga no puedo, anímelo a pensar, todavía no puedo. Esa pequeña palabra, todavía, abre un mundo de posibilidades. Fomentemos juntos en casa una cultura de aprendizaje continuo, donde cada desafío es una oportunidad para que el cerebro de nuestros hijos y el nuestro siga creciendo. Esto fue una cápsula más del equipo de convivencia educativa de la Escuela Eduardo Campbell Saavedra, invitándolos a abrazar la mentalidad de crecimiento. Hasta la próxima.
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0: Frontera de Concepción.
1: Déjale. Oye, ¿y dónde dejamos al Marcelo Pagani Barrio Norte?
0: Bien, pues, compadre. ¿Y por Walsh?
1: ¿A quién tenemos por Walsh, eh?
0: Al Tigre, güey.
1: Al Tigre, bueno. Oye, y el otro día también un aplauso para ellos, pues.
0: Déjale. ¿Y tiene otro más por ahí?
1: Así nomás, pues, compadre. Vámonos para San Pedro, ya por Boca Sur, al Club Deportivo Osvaldo Ramírez.